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7:31. 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
1: Noel Chagris cantando una cumbia del grupo 5 en los

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9:31. 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

0: 11 y 31.
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12:30. 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
3: Están durmiendo ya. ¿Por qué llegas tan tarde?

0: 21 y 29.
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y 31. 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

23 y 31. 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

0: Las cortinas imaginarias se corren para presentar programa creado por los grandes del curanderismo, Mario Aponte y José Aponte, apellidos oriundos de Huancabán. Ellos, con sus conocidas mesadas de sanación y curación, ya están en esta ciudad, presentando en forma diaria, a través de este medio de comunicación, casos tristes, verdaderamente conmovedores de la vida real. Por ejemplo, hoy vemos muchos hogares completamente destruidos, jóvenes totalmente perdidos en el vicio de la drogadicción, el alcoholismo, la delincuencia, niños en completo estado de abandono por sus propios padres, mujeres que fueron engañadas y hoy viven de fracaso en fracaso, negocio totalmente en quiebra, en la ruina, enfermos completamente desahuciados.
1: Que la paz de Dios reine en cada uno de vuestros hogares y de vuestros corazones. El que te habla y te saluda en estos momentos es el ángel sanador, queridos hermanos, Mario Aponte. Que vengo directamente a la Guaringa de Huancabamba, provincia de Piura, Perú, queridos hermanos míos, con la única esperanza de poder ayudar a tanta gente pobre y humilde que está sufriendo, que tiene sufrimiento, penas, tristezas, dolor, amargura, queridos hermanos. Cuánta lágrima vemos a diario, queridos hermanos, en tantos hogares. Cuántas familias en estos momentos están separadas por la falta de comprensión, por la falta de amor. Cuántas personas están viviendo dramas que parece no tener solución. Cuánta gente en estos momentos está sufriendo de alguna enfermedad, querido hermano, amigo mío. Y todos los pueblos que en estos momentos están radiando, están escuchando este programa del gran chamán de chamanes, queridos hermanos. El patriarca del curanderismo está aquí en esta bella ciudad. Por primera vez, queridos hermanos, me encuentro en esta bella ciudad atendiendo cualquiera que sea tu dolor. No sabes qué hacer en este preciso momento. No sabes qué camino tomar. Porque en estos momentos no encuentras donde usted pueda depositar su confianza, donde usted pueda manifestar todo lo que está encerrado en su mente, en su sentimiento, querido hermano. Estás a punto de explotar porque ya no puedes más. Están llevando, querido hermano, esa pesada carga. Amigo oyente, hermano, que en estos momentos me está escuchando, está radiando esta emisora, queridos hermanos, prepárese para cambiar todo lo negativo de su vida. ¿Está listo usted para recibir la dosis de la tranquilidad, la luz del entendimiento, querido hermano? ¿Sientes que en estos momentos te encuentras rodeado de tantos problemas? Ven y visítame en estos momentos, porque yo soy paz, ciencia y tranquilidad, queridos hermanos. Yo me encuentro aquí en esta bella ciudad con la gran experiencia que tengo, con los grandes conocimientos que tengo, hermano mío. Aquí estoy, hermanito mío, para quitarte la venda de tus ojos y conozca la verdad en el mundo en que vives. Porque existe la maldad, la brujería, la tentación maligna en la tierra. Y no hay que ser necios a una realidad, hermanos míos. Aquí estoy. Yo soy doctorado, queridos hermanos, en las ciencias ocultas. Yo soy doctorado en la parapsicología, queridos hermanos. Aquí me encuentro en esta bella ciudad atendiendo cualquiera que sea tu problema. Estás sufriendo en el campo del amor. Te encuentras maltratado, humillado, ultrajado al dolor, al sufrimiento y a la tristeza. 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Por primera vez se encuentra un verdadero parapsicólogo, queridos hermanos. 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

0: 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Esperamos su llamada, porque veo a través del timbre de tu voz, te voy diciendo todo lo que pasa en tu vida, cuál es tu dolor, cuál es tu problema, por qué lloras, por qué sufres, por qué de esa manera tanto te castiga la mala suerte, hermano mío. Venga usted, mi hermano, usted que tiene un dolor en su corazón, usted que toda la vida la plata se le hace sal y agua, usted que trabaja y trabaja, hermanito mío, y nunca puede ver el fruto de su trabajo, yo le hago la cordial invitación. Yo te voy a quitar la venda de tus ojos para que vea la verdad en el mundo en que vives, querido hermano. Porque así como existe un Dios en el cielo que todo lo ve y todo lo sabe, cuidado que la maldad en la tierra existe, hermanito mío. Y no hay que ser de eso a una realidad. Porque yo he visto personas, queridos hermanos, que se casaron con amor y cariño delante del altar de Dios. De la noche a la mañana ese hogar se destruyó. ¿Dónde quedaron los 20, 25, 30 años de amor que vivieron juntos? ¿Dónde quedó esa promesa? ¿Dónde quedaron esos pobres hijos abandonados? ¿Dónde quedó esa pobre mujer abandonada, trabajando, luchando, esforzándose para llevar el sustento diario para sus hijos? Y el marido, el esposo, manteniendo entenados, queridos hermanos. Esa es la cruda realidad que estamos viendo hoy en día, en este mundo lleno de infurias, de maldades, de cochinadas, de daños, de brujerías. Por eso que me encuentro en esta bella ciudad atendiendo. Por eso la Hermandad Internacional Huancabambina le está haciendo guerra a la maldad, queridos hermanos. Le estoy haciendo guerra a la brujería. Yo no he venido a enriquecerme de un pueblo pobre. Yo he venido a quitarte la venda en tus ojos para que conozca la verdad en el mundo en que vives. Así que usted, en estos momentos, puede timbrar el número telefónico de mi celular y hacerme cualquier pregunta. Estoy recibiendo solamente dos llamadas. Así que, hermano, llámeme a este único número de celular donde yo estoy presto y dispuesto para ayudarte.
1: Aquí tengo una llamada telefónica. ¿Aló? ¿Aló?
2: ¿Aló?
1: Dime, ¿cuál es tu signo, hijita?
2: Tauro.
1: Bien, te llamas Andy.
2: Sí, sí, es verdad.
1: Me llama porque quieres saber sobre un problema en tu hogar, hijita de mi alma.
2: Sí, sí, es verdad.
1: Usted tiene 4 años casada, comprometida, tienes una niña de 2 añitos.
2: Es la pura verdad.
1: Andy, su esposo se llama Andrés. Usted se casó con amor y cariño delante del altar de Dios. Se juraron amor eterno. Pero de la noche a la mañana, todo cambió.
2: Es verdad, hermano, que yo mismo estoy sufriendo.
1: Él tuvo un cambio tan, un cambio radical. Un cambio de un momento a otro. Él te amaba, te quería, te adoraba. Adoraba a su hijo. Adoraba a su hija. Adoraba. Te adoraba a ti, querida hermanita de mi alma. Y de la noche a la mañana tuvo un cambio total, un cambio radical, Andrés. Pero te voy a decir, hijita de mi alma, yo sé que en estos momentos estás sufriendo, estás llorando tristemente, Andy. Andy, él se ha ido con una mujer. Te ha dejado abandonada con tu hijita. Yo sé que en estos momentos lloras. Yo sé que en estos momentos derramas tus lágrimas.
2: Es verdad que yo y mi hija estoy sufriendo, hermano.
1: Porque te encuentras abandonada, humillada en estos momentos, querida hermana, por el motivo que no tienes ni para comprar leche para tu hijita. Hoy en día te están ayudando. ¿Quién te ayuda? Es tu cuñada.
2: Hermanito, ayúdeme, por favor.
1: Hasta tu propia cuñada se pregunta, la hermana de Andrés. Ella dice, ¿qué es lo que pasó con mi hermano? De un momento a otro tuvo un cambio total, un cambio radical. Ya no quiere saber nada contigo ni con la bebé. Yo no sé qué cosa está sucediendo para mí, que le han hecho brujería, dice. Su cuñada, tu cuñada, perdón, tu cuñada,

0: la hermana de Andrés.
1: Óigame bien lo que le voy a decir, Andy. Hijita de mi vida, sé que en estos momentos derramas tus lágrimas, sé que en estos momentos lloras tristemente, pero te voy a decir, querida hermana de mi alma,
2: por favor, ayúdame, por favor.
0: A él le hicieron un daño, a él le hicieron una brujería, y ¿sabes quién es la mujer que le ha hecho esta brujería, este amarre? Es una mujer que está trabajando con él. Él trabaja en el consejo. Andy, a él hicieron un amarre. A él hicieron un ligamiento. A él le han hecho una cochinada para que te abandone. De la noche a la mañana él abandonó la familia. Él abandonó el hogar. Era un hombre muy pegado a ti y a su bebé. Y de la noche a la mañana no quiso saber nada con nadie. Hoy en día ya no llega a la casa. Días que llega así a la semana. Un ratito nomás le da vuelta y se desaparece. Esta mujer lo tiene totalmente amarrado. Esta mujer lo tiene totalmente amarrado, querida hermana. ¿Sabes cómo se llama esta mujer? Betty se llama esta mujer. Betty se llama esta mujer. Ella es la que lo tiene totalmente amarrado. Me gustaría conversar contigo, Andy. Quiero que vengas junto con tu cuñada. Vengan, tráigame una fotografía de él. Venga inmediatamente, tráigame una fotografía de él. Que vamos a deshacer, vamos a desamarrar, vamos a destruir este hechizo, este amarre que le han hecho a este señor, al señor Andrés.
2: Hermanito, ayúdeme, por favor.
0: Hermana, me gustaría conversar contigo personalmente. Venga inmediatamente, yo quiero hablar con usted. Tráigame la fotografía de su esposo. Vamos a ayudarla, querida hijita de mi alma. No tengo más que decirte. Me despido y muchas gracias por tu llamadita. Que Dios te bendiga.
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4: 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Aquí se encuentra Mario Aponte y José Aponte.
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4: Línea telefónica, aquí tengo otra llamadita. ¿Aló?
5: ¿Cuál es el motivo de tu llamada, hermano?
6: Quiero saber sobre mi enfermedad.
5: Sobre tu enfermedad. Dime la fecha de tu nacimiento. ¿Y cuál es tu signo?
6: El 10 de junio, mi signo es Géminis.
5: Signo Géminis, el 10 de junio. Óigame bien, hermanito del alma, que en estos momentos ha timbrado el hilo telefónico. A través del timbre de tu voz, querido hermanito mío, detectado y he visualizado claramente que usted se encuentra delicado de salud.
6: Sí, me encuentro bastante delicado, por eso es mi llamada.
5: Hermano mío, a través del timbre de tu voz, detectado y he visualizado claramente, querido hermano, que a usted lo bautizaron con el bonito nombre de Jorge.
6: Sí, me llamo Jorge Luis, sí.
5: Hermanito Jorge, óigame bien lo que le voy a decir en estos momentos. Usted se encuentra muy delicado de salud, se encuentra muy enfermo. Tienes un fuerte dolor en el cerebro, momentos que pierdes el conocimiento.
6: Sí, es cierto.
5: Hermano mío, usted ha tomado medicamento de la ciencia médica, se ha sacado tomografías, se ha sacado tantos análisis y no te encuentran nada, querido hermanito mío.
6: Sí, es cierto, yo me he gastado bastante dinero en la medicina.
7: que todas las consultas a ustedes, pero no tengo ninguna respuesta que positiva. Por eso que es mi urgencia llamarlo a usted, que lo escuchó en este programa.
1: Hermanito Jorge, a través del timbre de tu voz he detectado mucho sufrimiento y preocupación grande que tienes en estos momentos. De ver el decaimiento en tu persona, de ver que cada día vas sufriendo y sufriendo con este mal, con esta enfermedad. Pero te voy a decir, querido hermanito Jorge, usted tuvo su primer compromiso, y su primer compromiso se llamaba Esperanza.
6: Sí, cierto.
1: Esperanza se llamaba su primer compromiso. Hoy en día te has comprometido con otra mujer que te ama y te quiere, que lleva por nombre Catalina Katy.
6: Sí, Katy es mi esposa ahorita.
1: Hermano, fíjame bien lo que le voy a decir en estos momentos. Usted ha sido víctima del daño, de la maldad, de la brujería por parte de Esperanza. Ella es la persona que te ha hecho daño, cochinadas, querido hermano. Usted ya ha acudido hasta la ciudad de Trujillo en busca de su mejoría, pero sin embargo no podía encontrar la solución para este mal. Pero te ruego y te pido que vengas inmediatamente.
8: 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Son muchas las personas que hoy día ya me están llamando por teléfono, me están escribiendo su mensaje de texto. Tengo otro mensaje de texto y me dice: querido y estimado profesor, te saludo muy atentamente, hermano Mario Aponte, y te pido que me ayudes, ya que tengo muchos problemas en mi vida, hermano. Yo le escribo de la ciudad de San Ignacio y quiero que usted me ayude, hermanito. En una moto taxi, trabajo todo el día para así poder llevar el pan de cada día para mi hogar, para mi familia. Y hace 3 meses que mi esposa ha cambiado conmigo. Ya no es la misma. Hermano Mario Aponte, yo me rompo el lomo trabajando para mis hijos, para ella, para que no le falte nada. Y mire, ella, hay días que sale con una amiga y regresa a la 1, 2, 3 de la mañana. Dígame, ¿qué es lo que está pasando en mi hogar? ¿Qué es lo que está pasando con mi familia? Hermanito Mario Aponte, me despido esperando una respuesta a mi mensaje de texto. Gracias. Muchísimas gracias, hermano, que me escribe este mensaje de texto de aquí de Puente Piedra. Bueno, hermano de mi alma, te voy a indicar claramente, a través del poder de mi mente de texto, veo claramente que tú eres un hombre muy bueno, un hombre trabajador, luchador, un hombre que nunca le hiciste faltar el sustento diario para tus hijos, un hombre muy responsable en el hogar, bajo sus pobrezas, eres un hombre muy, pero muy responsable en tu hogar. Hermano, a través del poder de mi mente de texto veo claramente que llevas el bonito nombre Andrés. Amigo Andrés, usted nació en la ciudad de Trujillo, pero tiene muchos años viviendo acá. Te comprometiste con una señora que es de la selva de Moyobamba, la madre de tus hijos, que lleva por nombre Esperanza, en la cual hoy en día tiene muchos problemas, mi querido y estimado hermano, señor Andrés. Pero usted quiere saber cuál fue el cambio de su mujer, cuál fue el cambio de su señora, de la señora Esperanza. Óigame bien lo que le voy a decir en estos momentos, hermanito de mi alma. Veo claramente, a través del poder de mi mente,
4: a través de la ayahuasca y el San Pedro de Siete Vientos. Veo, hermano de mi alma, que tu señora te está traicionando. Tu señora, la madre de tus hijos, está saliendo con otra persona. La madre de tus hijos está saliendo con un hombre llamado Alberto. Usted muy bien lo conoce, quién es este señor. Es una persona ya mayor, un hombre que tiene 55 años de edad, pero es un hombre que tiene dinero. Pero óigame bien lo que le voy a decir en estos momentos. La persona que anda con ella para arriba y para abajo es su primo de esta joven que lleva por nombre Gladys, quien es la amiga de ella, que salen para arriba y para abajo. Así que, hermano Andrés, su esposa lo va a dejar. Su esposa se va a ir con este señor. Tenga la plena seguridad de lo que le estoy diciendo en estos momentos. Su esposa se le va a ir. Se va a ir con este señor. Así que yo quiero hablar contigo personalmente. Yo tengo la solución para este problema. Ven inmediatamente. Yo quiero hablar contigo, hermanito Andrés. Gracias por tu mensaje y que Dios te bendiga. Hermanos míos, son muchas las personas que hoy en día me están llamando por teléfono. Mi hermano está recibiendo muchas llamadas en estos momentos. Él está contestando por interno. Y yo le ruego la comprensión a todos mis hermanos que han llamado por teléfono, han enviado su mensaje de WhatsApp y ya se le estará dando el resultado y la respuesta exacta. 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Hermano de Jaén, de todos los pueblos, no olvidarse que estoy aquí en la calle Marañón, al costadito de la agencia Guamantanga, donde hay una bandera de color verde. 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Le dejamos los micrófonos a la doctora Rosaura de los Milagros, queridos hermanos míos.
9: Mis saludos cordiales a todas las madres de familia, a todas las mujeres luchadoras, a todas las señoritas que hoy están pasando por un momento difícil en su vida. Les habla Rosaura de los Milagros. Hoy no vengo a entretenerte, vengo a decirte la verdad, aunque duela. Mujer, dime tú, ¿tienes preguntas que nadie te responde? ¿Problemas que no se solucionan por más que luchas? ¿Salud quebrantada, pérdidas repentinas, robos, traiciones, calumnias? ¿Tu negocio se cae? ¿Tu hogar no avanza? ¿Las deudas te ahogan y ya no sabes a quién acudir? No es casualidad. No es mala suerte común. Hay fuerzas que no se ven, pero se sienten, y cuando atacan, destruyen. 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Mujer, tú no necesitas cuentos, necesitas orientación real, necesitas limpieza profunda, necesitas florecimiento, necesitas que alguien mire tu caso de frente y te diga la verdad. 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Hablamos contigo de mujer a mujer, sin juzgarte, sin engañarte, con respeto y con poder. 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Aquí se dicen nombres y apellidos. Aquí se descubre quién te hizo el daño y se corta de raíz. Amigo que me escuchas en este momento, no sigas sufriendo en silencio. 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
8: Aquí estamos atendiendo, hermanos míos,
1: 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Aquí está Rosaura de los Milagros atendiendo los problemas femeninos en esta única dirección aquí en la ciudad de Jaén, queridos hermanos. Aquí en esta linda ciudad de Jaén, porque allá me están viniendo familias enteras, queridos hermanos, de diferentes pueblos a conocer la mesa bendita, la mesa sagrada, queridos hermanos, el manto santo sagrado de la Virgen de Copacabana. Ya han venido a conocer, queridos hermanos, la mesa blanca, la mesa roja, queridos hermanos, donde se hacen los conjuros, donde se hacen, queridos hermanos, los grandes amarres. En esta linda ciudad de Jaén, queridos hermanos, aquí están los chamanes de chamanes. A mí no me vayas a confundir con algún mediocre que haya pasado por esta ciudad. Te ha prometido y nunca te ha cumplido. De mí no te vas a llevar mis palabras. Te vas a llevar mis conocimientos, queridos hermanos. Yo soy Mario Aponte, que vengo directamente de un pueblito pobre, humilde, llamada La Guaringa de Huancabamba. Pero somos personas, queridos hermanos, con muchos conocimientos en la parapsicología, en las ciencias ocultas, en la lectura del tarot. Estamos tomando el San Pedro, chingando el tabaco, queridos hermanos. Aquí estamos trabajando con los perfumes, la pusanga. Estamos trabajando, queridos hermanos, con agua florida, las hierbas santas, queridos hermanos, de mi santa
10: tierra. 4 y 59. 4 y 59.

0: se abre el camino que nos va a conducir a conocer perfectamente el funcionamiento de nuestro organismo. La manera como debemos tratar a nuestro cuerpo para que éste se mantenga totalmente sano, libre de sobrecargas, producto de los malos hábitos en el comer, en el beber, en el exceso de bebidas alcohólicas, de tabaco e incluso de drogas. Amigos oyentes, el estar muy gordo hoy en día ya no significa estar sano, estar lleno de vida, estar lleno de salud. Hoy la gordura nos puede conducir a levantar peligrosamente el colesterol. La gordura muchas veces puede estar tocando las puertas de una diabetes. ¿Y sabe usted por qué? Porque la sintomatología de las enfermedades muchas veces no es igual en todas las personas. Por lo que usted, amigo oyente, tiene que conocer, al igual que los grandes expertos, la manera exacta de prevenir y de combatir las enfermedades, desde las más simples hasta las más complicadas. En los próximos minutos estaremos en contacto con especialista en naturismo, en medicina natural, que han logrado arrebatarle a la muerte muchas vidas. Vidas que se encontraban desahuciadas. Vidas que ya no sabían qué hacer. Nunca es tarde para sanar, querido oyente. Lo importante es su voluntad y deseos de vivir sano y feliz. Amigos oyentes de esta emisora, quedan en la compañía de Segundo Herrera, el naturista de América, en su programa. La naturaleza y la salud. Unos minutos de su atención que pueden servirle para cambiar el rumbo de su vida, poner su organismo a punto y liberarse de las cadenas de la enfermedad que lo mantienen preso en una cama de hospital, en una costosa clínica o tal vez en su propio hogar, llevando desesperación, angustia y sufrimiento a todo su componente familiar. Bienvenidos a La Naturaleza y la Salud.
1: Buenos días, amables oyentes, bienvenidos al programa La Naturaleza y la Salud. Permítame ingresar a sus hogares a través de las ondas amigas de esta prestigiosa emisora. Saludos en todo el departamento de Cajamarca, en todo el departamento de Amazonas, que nos vienen escuchando a través de la radio. Yo soy Segundo Herrera, miembro adherente de la Sociedad Peruana de Medicina Alternativa y Complementaria. Estoy en cabina de radio como todos los días para hablar de la salud, informarles sobre las alternativas de la medicina natural, ayudarles a encontrar salud y bienestar en sus vidas. Hay factores importantes, amigos, que ayudan a mantener la buena salud. Uno de los factores importantes para tener la buena salud, oiga, es la higiene. La higiene, señores. Lavarse las manos antes de comer, cepillarse los dientes todos los días, realizarse un baño. Hay que bañarse, hay que estar aseado, limpios. Señores, es parte de la buena salud. Parte de la buena salud, amigo, es el ejercicio, el deporte. El deporte te da porte. El ejercicio es importante. Oiga, salga a correr, aunque sea 30 minutos al día. Cuando usted corre, sus músculos se relajan, sus nervios, su corazón bombea más sangre y tiene mejor circulación sanguínea. Oiga, qué importante es el ejercicio, qué importante es el deporte, parte de una buena salud. Y también parte de una buena salud es la limpieza intestinal, señores. Somos el producto de lo que comemos y producto somos de lo que digerimos. Hay gente que come, bebe equivocadamente, abusa de la grasa de animal, abusa de las carnes rojas, abusa del ají, abusa de la sal, abusa del azúcar, abusa de la gaseosa, de la bebida carbonatada. Muchas personas, amables oyentes, no le toman importancia a la alimentación. La alimentación es importante, hermanos. Repito, somos el producto de lo que comemos y de lo que digerimos. Dime qué comes y yo te digo qué enfermedad tienes. Hay personas que comen harto, van al baño a defecar muy poco. Normalmente comemos tres veces. Desayunamos, almorzamos, cenamos. Tres veces. Lo ideal es ir al baño a defecar también tres veces. Hay gente que no lo hace. se va una vez al día a defecar, dejando un día. Se va al baño a defecar, se demora una hora. Puja demasiado y las heces vienen duro y evacúa un poquito y duro. Ha pujado tanto para evacuar un poquito. Eso se llama ya estreñimiento crónico. Muchas personas tienen dolor en el recto, en el ano, picazón, comezón. Hay gente que ya no puede ni sentarse. Tiene el colon irritado, el colon lo tiene inflamado, señores. El colon, amables oyentes, es como un sistema de desagüe. Por ahí eliminamos todo lo que ya no sirve, todo lo que ya no vale, ¿sí? Pero por descuido de nosotros, el colon se convierte en un almacén de desechos fecales. Hay personas que tienen una barriga grande y en esa barriga grande guardan hasta 10 y hasta 15 kilos de heces fecales. Señores, tenga cuidado con el estreñimiento. Tenga cuidado con las inflamaciones del colon. Cuidado, todas las enfermedades empiezan en el colon.
2: La limpieza intestinal.
3: Según los expertos, la mayoría de los trastornos de salud son la consecuencia de un colon tóxico. ¿Por qué? Simplemente porque la tradición de comer y beber comidas cargadas con preservativos, químicos, harina blanca, azúcar, grasas, alimentos mucosos, que son productos derivados de leche, tabaco, alcohol y aún el aire que respiramos, causa una acumulación de materia fecal estancada en el trecho intestinal. El colon es un sistema de desagüe, pero por negligencia y abuso se convierte en un basurero. Cuando está limpio y normal, estamos bien y felices. Déjalo estancarse y destilará venenos, fermentación y pudrición, envenenando el cerebro y el sistema nervioso, el corazón, los pulmones y la sangre, los órganos digestivos, en fin, todo el cuerpo en general. Imagínese si no se cepillara los dientes por 5 meses, ¿qué pasaría con su boca? Imagínese si no se bañara por 5 meses, 10 o 20 años, ¿qué pasaría con su cuerpo? Eso mismo está pasando con su cuerpo por dentro, en su sistema intestinal. ¿Sabía usted que de cada 10 personas, 8 tienen parásitos, lombrices? Si no lo cree, nomás lea el libro por la autora Anne Louise Gittleman, Guess What Came to Dinner. ¿Sabía usted que cualquier persona ordinaria trae de 3 y hasta 25 libras de materia fecal, excremento, porquería en el colon? ¿Sabía usted que un pedazo de carne se pudre más rápidamente en el colon que si lo dejara afuera del refrigerador? Vivimos en la era química. ¿Sabía usted que todos los días en este país comemos más de 2,000 aditivos con nuestras comidas? Químicos que ya vienen en los alimentos como insecticidas, pesticidas, fertilizantes, colorantes artificiales, etc. ¿Sabía usted que aproximadamente el 40% de la producción de antibióticos en este país es utilizada por la industria ganadera y cuando usted se come un pedazo de carne puede estar ingiriendo antibióticos que le pueden dañar y debilitar el sistema inmunológico, o sea, las defensas del cuerpo? ¿Sabía usted que el pollo que compra en su supermercado a veces trae hormonas que le pueden causar problemas y desbalances hormonales en su organismo? En resumen, ¿sabía usted que la muerte comienza en el colon? Y si no se hace una limpieza intestinal, poco a poco está cometiendo suicidio. La acumulación de materia fecal puede causar un estado de putrefacción que puede resultar en muchas enfermedades como diabetes, inflamación del hígado, estreñimiento, cansancio, sobrepeso, arrugas, envejecimiento prematuro, infecciones, alta presión, defectos físicos, colesterol, pulmones débiles, olores desagradables, ojeras, dolores de cabeza, migrañas, cáncer, problemas de la piel como psoriasis, acné y mucho más. El año pasado más de 150,000 personas murieron de cáncer del colon en este país. El doctor John Christopher, científico internacional y autor de varios libros de nutrición, afirma que la mayoría de las enfermedades son el resultado de intoxicación y deficiencias en el cuerpo. Les voy a contar lo que me pasó a mí cerca de 10 años pasados. Me encontraba yo en un mal estado de salud, como muchos de ustedes se encuentran ahora. Estaba perdiendo el pelo, tenía la barriga grande, ojeras, me olían los pies, no importa cuántas veces me bañara. Tenía inflamación del hígado, me sentía débil, que ya para las 3 de la tarde me sentaba en un sillón y me dormía por 2 o 3 horas sin ganas de hacer nada. Entonces hice lo que muchos hacen. Llamé a mi doctor e inmediatamente me internó en el hospital para hacerme una serie de exámenes. Después de 3 días de ponerme agujas, sacarme sangre, tomar radiografías, etc., los médicos me informaron que me habían encontrado un problema con el colon y que dentro de 6 semanas pensaban hacerme una colostomía, o sea, cortarme de 12 a 16 pulgadas del colon. Decepcionado me fui a mi casa y una tarde, 2 días después, pensé en matarme. Pero gracias a una amiga que supo de mi problema, me recomendó que me hiciera una limpieza intestinal. Por el momento no le creí, no era doctora y además era mujer, ¿y qué saben las mujeres? Sin embargo, ella, muy inteligente, reconociendo mi estupidez, insistió que visitara a un doctor de naturopatía y él, consciente de mi problema, me recomendó una limpieza intestinal. Seguí sus instrucciones haciéndome la limpieza intestinal. Casi de inmediato comencé a evacuar, a desechar un excremento negro y muy apestoso que a mí mismo me daban ganas de vomitar. Así fue todos los días, iba 3 y 4 veces al baño y poco a poco comencé a sentirme mejor. Comencé a perder peso, se me bajó la barriga, las manchas en la cara y las ojeras se me desaparecieron. La inflamación del hígado se me fue y perdí 2 pulgadas de la cintura. Al presentarme al hospital 6 semanas después para la operación, insistí que los doctores volvieran a tomarme radiografías y demás exámenes o no iba a dejar que me cortaran. Aunque no querían, por fin lo hicieron y encontraron con gran sorpresa que tenía el colon más limpio y sano que jamás habían visto y que a consecuencia ya no necesitaba la operación.
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1: Hay enfermedades naturales, señores, de la vida malsana, desordenada, que llevamos, pero también hay enfermedades espirituales, causado por una maldición, causado por la envidia, la codicia. Mucha gente no puede ya vivir feliz en su casa. Oiga, se aburre en su casa, pelea con sus hijos, pelea con la esposa, con el esposo. Hay gente que abandona el hogar y luego se lamenta y no se explica qué es lo que pasó. Hay personas que ven el negocio cada día más poquito. Cada día tienen menos en la tienda, en el negocio. Hay gente que dinero le llega, oiga, pero no le dura. Hay gente que trabaja tanto, pero nada tiene. Otros trabajan menos y tienen más. Hay gente que tiene menos educación y ocupan grandes cargos. Mucha gente no se explica qué es lo que pasa, qué es lo que sucede en la vida. Hay energías negativas, hay energías malignas que nos llevan al fracaso, a la derrota. Hay cosas negativas que te llevan al sufrimiento, a la tristeza. Señoras y señores, y no solamente eso, hay personas que no se explican qué es lo que pasa en su vida, se tienen ellos mismos cólera, reniegan de su propia vida, de su mala vida que están llevando, y se pierden en el mundo del alcoholismo. Se vuelven borrachos, alcohólicos, oiga, hasta drogadí. ¿Cuántos hombres profesionales se han perdido en el vicio del alcohol? Oiga, qué triste, qué lamentable. Personas profesionales se han dejado vencer por el vicio, porque hay una maldad, porque hay un embrujamiento, hay un trabajo de hechicería. 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Llego ya a la parte final del programa, amable oyente. Muchas gracias por la amable sintonía. que Dios y la Virgen Santísima derrame bendiciones en sus hogares. Buenos días, permiso.
0: 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Permiso, amigos oyentes.
8: Y 26.

0: 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Él está aquí para azotar toda acción maléfica que está en tu cuerpo, trayendo no solamente una enfermedad rara, complicada, sino también haciendo que tu suerte haya decaído, haciendo que en el amor no tengas éxito y haciendo de tu trabajo o tu negocio un verdadero suplicio, es decir, que te estás empobreciendo cada día más. Seas hombre o mujer del campo o la ciudad, bienvenidos a este espacio, Misterios y Milagros. 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Desde allí, hoy, aquí presente en esta ciudad, el gran maestro curandero norteño, Vicente de los Milagros. Bienvenidos.
1: Mi nombre es Isabel Espinosa, tengo 57 años. Yo sufría mucho el dolor de rodillas, era insoportable el dolor que yo sentía. Había días que no podía ni caminar del dolor que sentía. Mi hija me llevó al doctor y hueseros. Me hicieron placas y me recetaron inyecciones y pastillas, pero solo me calmaban el dolor. Con el tiempo el dolor volvía. Yo lloraba mucho y tenía miedo quedarme inválida y no volver a caminar, porque era mucho insoportable el dolor que tenía. Un día estaba sentada sobando mi rodilla hasta que escuché por la radio, escuché al señor que hablaba del tónico huancabambino. Yo con vergüenza le dije a mi hija que ya había gastado mucho, que me hiciera el favor de comprarme ese tónico que yo he escuchado, tónico huancabambino. Gracias a Dios, con ese tónico huancabambino que me lo tomé, parece que Dios ha bajado del cielo y me tocó la rodilla, y hasta el día de hoy no siento más dolor y lo sigo tomando. 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Recomiendo a aquellas personas que sufren de enfermedades de los huesos, de otras enfermedades, que tomen este tónico huancabambino, que se van a curar.
2: Claro que sí, mis queridos hermanos, mis queridos amigos, estos son los testimonios de las personas que se han curado de su enfermedad natural tomando el tónico huancabambino, este remedio natural que nosotros mismos lo preparamos allá en las serranías piuranas, con esas plantas curativas, plantas medicinales que crecen en las orillas de las lagunas curanderas o en las faldas de los cerros encantados, en las guaringas de Huancabamba. Con esas plantas que nosotros conocemos, con esas plantas nosotros mismos preparamos el tónico huancabambino. Y recuerden que el tónico huancabambino le ayuda a tener un normal funcionamiento de todo su organismo, porque desde el momento que usted lo empieza a tomar, te limpia primeramente todo tu estómago, te limpia el colon, te limpia el páncreas, te desintoxica el hígado, te desintoxica el bazo, te limpia los riñones, la vesícula biliar, te ayuda a eliminar los cálculos, las piedras, las arenillas, te cura esas enfermedades a las vías urinarias, tanto del hombre como de la mujer, te ayuda a desintoxicarte el hígado. Todos tus órganos los limpia, los desinflama, los desintoxica, los cura. Por eso le ayuda a tener un normal funcionamiento de todo su organismo. Por eso cura, por eso sana, porque le ayuda a tener un normal funcionamiento de todo su organismo. Y recuerden, mis queridos hermanos, que hay que tener mucho cuidado con las enfermedades, porque ustedes saben de que hoy en día la menor enfermedad a veces se convierte en cáncer. Y toda enfermedad que no se trata a tiempo es más que seguro que termina en cáncer. Por eso hay cuántas personas que mueren con cáncer al estómago, cáncer al hígado, cirrosis, cuando no tratan a tiempo su enfermedad. ¿Cuántos hombres que mueren con cáncer a la próstata? ¿Mujeres que mueren con cáncer al ovario, cáncer al útero, cáncer a la matriz? ¿Cuántas mujeres que mueren con cáncer al seno, cáncer de mama? ¿Hombres y mujeres que a veces mueren con cáncer a la sangre, lo que se llama la leucemia? ¿Hay cuántos?

enviarles de sangre, porque lamentablemente sus riñones ya no funcionan, ya no trabajan normalmente, ya no puede purificar su sangre. Por eso a veces semanalmente, hasta 2-3 veces por semana, le hacen la hemodiálisis. Y eso es prácticamente lo que le tiene vivo, porque si se deja de hacer la hemodiálisis, esa persona se muere. ¿Y quién quiere estar así? Nadie quiere estar así, ¿verdad? Por eso yo siempre les aconsejo, cuiden su salud, ahora que estás a tiempo. No esperes mañana más tarde de repente ir al doctor y que el doctor te diga que tienes un cáncer que está avanzado, que ya no se puede hacer nada. Hay cuántas personas tienen la mala costumbre que cuando tienen un dolor en cualquier parte de su cuerpo, a veces cometen el error de comprar una pastilla que le calma el dolor, pero lamentablemente no le cura la enfermedad. Esa enfermedad por dentro va avanzando. Esa enfermedad por dentro lo va destruyendo. Pasa 15, 20 días, un mes, vuelve el dolor. Otra vez toma la pastilla, nuevamente le calma el dolor y ahí se quedan tranquilos. Pero cuando nuevamente vuelve el dolor, vuelven a comprar la pastilla, el calmante no le hace nada. A veces recién ahí van al doctor, el doctor le hace unos exámenes, unos análisis y a veces le encuentra cáncer. Lo peor de todo, ese cáncer ya está avanzado, ya no se puede hacer nada, ya no se puede curar. Esa persona con lágrimas en los ojos, lamentándose no haberse hecho tratar a tiempo su enfermedad, solamente tiene que esperar la muerte con esa pena, con esa tristeza en su corazón, de dejar a su familia, de dejar a sus hijos pequeños. Pero como le vuelvo a repetir, porque dejó que su enfermedad avance y se convierta en cáncer. Amigos míos, hermanos del alma, el tónico Huancayo.

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0: 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Y ya saben que también es número para WhatsApp. Ya mis queridos hermanos, mucha atención al señor de las iniciales MCR, nacido el 12 de abril del año 1973. Nos envía usted su mensaje, hermano, y nos pregunta por la enfermedad de su señor esposa. Nos envía también acá nombres, apellidos, fecha de nacimiento de su esposa. La tienes en cama, dices, hermano, ya la han desahuciado los doctores. Los doctores han dicho que ya no hay curación para su esposa, que lo lleve nomás a su casa y le dé calidad de vida, porque a ella le han detectado un cáncer. Pero usted está luchando, hermano, porque usted no quiere perder a su esposa. Usted ama mucho a su esposa. Tus hijos aman mucho a tu esposa, o sea, a su madre. Por eso te han recomendado a nosotros y nos envías tu mensaje para preguntar sobre la enfermedad de tu esposa. Hermano mío, dale gracias a Dios y a esas personas que te han recomendado a nosotros. Nosotros hemos rastreado en las cartas del tarot y hemos alcanzado a ver, no es cáncer la enfermedad de tu esposa, hermano, no es cáncer. Hay una mancha negra, un bulto negro, que los doctores no pueden descifrar, no pueden describir qué cosa es. Por eso le han diagnosticado cáncer. Pero no es cáncer, hermano, es daño, es brujería. Ese bulto, esa mancha que tiene tu esposa en su vientre, es producto de una brujería. En los doctores no se va a poder curar, pero nosotros sí la podemos curar. Habla con tus hijos y llámanos terminando el programa para explicarte un poco mejor porque el tiempo en la radio para nosotros es corto. Lo que sí te digo, hermano, la curación para tu esposa está en nuestras manos. Nosotros sí la podemos curar con toda garantía. Gracias por enviarnos tu mensaje. Dios te bendiga. Mucha atención a la señora de las iniciales BSO, nacida el 14 de diciembre del año 1971. Nos pregunta también usted, señora, por su enfermedad. Te duele mucho tu cabeza, dice señora. También te duele bastante tu espalda. Hay momentos que tus brazos ya no los puedes mover, tus piernas ya no lo puedes mover, te estás quedando inválida prácticamente. Esa enfermedad ya va a ser 4 años que lo tienes en tu cuerpo, mi querida señora. Tú y tus hijos han luchado bastante en la ciencia médica, han gastado hasta lo que no han tenido por curarte, pero lamentablemente toda medicina que te dan, lamentablemente no te ayuda a combatir esa enfermedad, porque tu enfermedad no es para doctor, señora. Para usted hay un daño, para usted hay una brujería, pero usted dirá, si ya me he hecho curar, ya me he hecho limpiar, ¿cómo va a decir que tengo brujería? Tiene brujería, señora, escúcheme. A usted la han bañado, te han sobado con hierbas, te han sobado incluso con un animal tu cuerpo, te han dado purgas, te han dicho que ya estás bien. No, señora, así no te vas a curar. La brujería no se cura con purgas. El purgante a veces ni los parásitos hace botar. Peor será el daño, peor será la brujería. Señora, hay una prenda tuya, una fotografía tuya que lo tienen enterrado en un cementerio. De nada sirve que te limpien, te bañen, te purguen si no sacan esa prenda tuya que te enterrada en el cementerio. A ti te lo han hecho para verte bajo tierra, señora, y lo van a conseguir. Habla con tus hijos y diles lo que te estoy diciendo. O si gustan, llámenme terminando el programa para explicarles un poco mejor. Lo que sí te digo, con toda seguridad, tú te vas a curar. Ya, señora, llámanos terminando el programa porque el tiempo en la radio para nosotros es muy corto. Voy a saludar también a la señora que nos envía su mensaje y nos preguntas por tu hija, pero no quiere que mencionemos ni fecha de nacimiento ni tampoco iniciales. Dice solamente, llámeme como la madre que quiere saber sobre el hogar de su hija. Señora, usted preguntas por tu hija tiene muchos problemas con ese hombre que se ha juntado. Tienen ya 7 meses que se han juntado ellos, pero el hombre prácticamente la tiene como empleada, como sirvienta a tu hija. Tu hija es muy bonita, tu hija es muy bella, muy hermosa, pero se ha metido con un hombre que prácticamente le dobla la edad. Es mucho mayor que tu hija, él tiene mujer, tiene hijos. Ustedes ya se lo han dicho, pero ella no les quiere entender, ella no les hace caso, se pone terca. Ahí está aguantando hasta golpes, señora, porque ese hombre hasta le pega. Ese hombre le pega, la manda a trabajar y le quita la plata. Ustedes la han visto muchas veces a tu hija en la calle, vendiendo en su baldecito por allí, con su negocio. Les da pena. Señora, ese hombre le ha hecho un amarre a tu hija para tenerla ahí dominada. Señora, a mí me da pena porque yo también soy padre. Yo también tengo una hija de 17 años y no me gustaría que ningún hombre desgraciado, disculpe la palabra, prácticamente esté abusando de mi hija. Hay que separarlos, señor, hay que separarlos. Ella no está con él porque lo ame, lo quiera, no, sino porque le ha hecho un amarre, un dominio. Llámeme terminando el programa para explicarle un poco mejor. 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Nos despedimos por hoy. Volvemos mañana a esta hora por esta misma emisora. 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Dios los bendiga.
1: Tú que estás viviendo los peores momentos de tu vida, tú que te estás consumiendo todos los días con esas penosas enfermedades, ven hoy mismo, levanta tu suerte, levanta tu aura, atrae el éxito, el amor, el dinero, la fortuna, la abundancia.
2: 5 y 58.

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0: 27 y 29.
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